0: después se encendió una tubería.
1: Bien, bueno.
2: Revises the false alarm for shot. 2006 dispatch.
1: Go ahead.
2: 26 ma'am, show me a ride out here on 2012 call 99 Richmond.